0: Siempre, siempre hay que hacerlo, incluso cuando nadie lo haga. Siempre cree en ti, porque siempre lo podrás hacer, siempre lo podrás lograr. Con Dios todo se puede. 7-7, seguimos escuchando a nuestros oyentes de Radio Tiempo, que hoy son consejeros de nuestro amigo Marlon. Vamos a empezar a escuchar más oyentes, mi querida Carolina.
1: Bueno, por aquí tenemos oyente Radio Tiempo, hola.
2: Buenas noches Radio Tiempo, le habla Edison, de aquí de Río Negro, para opinar sobre el Señor, el Padre. Hombre, yo le doy un consejo, de todas maneras en la vida todos nos equivocamos, y más si son nuestros hijos. Yo creo que el papá en cualquier momento fue joven y tomó mal decisión en alguna cosa, y de pronto el papá estuvo apoyándolo. Entonces no veo por qué él no puede apoyarlo. Si usted apoya a un amigo, a una amiga, a veces hasta una novia la perdona y le ayuda en lo que sea, porque no puede ser al hijo que se sabe que sí.

0: mejores maneras. Le doy ese consejo porque después no vaya a ser que le pase algo a la niña y ya después no tenga tiempo de disfrutar con ella y ya después se arrepiente. Y usted sabe que, como se dice el dicho, para acá vamos a llorar sobre la leche derramada. Entonces le doy ese consejo, hable con ella primero y obviamente no le dé todo de una, no, háblele, explíquele que sí, que ella se equivocó y que obviamente puede ser que le vaya a ayudar, pero que ya no va a ser como antes, que va a ser con otros, como se dice, con otros términos, otros requisitos. Pero no deje al hijo, porque el hijo es para toda la vida. Así tenga 50 años el hijo y usted vaya a tener 80, 70, él va a ser su hijo y en cualquier momento va a tener un problema. Porque las parejas de hoy en día no es fácil convivir, no es como primero hace años que los matrimonios eran para casi toda la vida. Ya los matrimonios son desechables y obviamente todos se equivocan en esas relaciones. Se lo digo yo que tengo una hija de 20, también toca a veces darle consejos, pero siempre hay que estar ahí.
1: Claro, siempre hay que estar ahí, siempre hay que apoyar, pero también hay que saber cómo apoyar. Gracias por tu consejo a nuestro querido oyente Marlon, gracias por compartir con nosotros también de tu sabiduría, por estar con nosotros aquí en los 105.9. Más oyentes, mi querida Caro.
2: Buenas tardes, Radio Tiempo. Sobre el tema que hay hoy, me parece que el papá está haciendo bien. No es obligación de él, ya después de que ella se haya ido de la casa, que él esté ayudando. Que si él lo quiere hacer, porque le nazca, no porque él ella se lo esté ordenando. Porque si ella tuvo la valentía de salir de su casa, de su entorno familiar, y él tuvo el descaro de llevarse la niña de su casa, de su familia, para vivir en una casa, en un apartamento, en lo que sea, era porque tenía el valor suficiente y los pantalones suficientes de llevar esa obligación, de saber que es un hogar y tener que saber tener y sostener a una persona. Pero parece que le quedó grande, puesto que la niña va y le pide al papá que le tiene que seguir la obligación y no es deber de él. No es deber de él porque el papá llega hasta donde los hijos lo dejen a uno. Y si ella quiso irse hasta ahí debe llegar él. Como ella tuvo la berraquera, dice, y el otro tuvo la berraquera de llevársela porque creyó que iba a tener los pantalones suficientes de mantenerla, vio que la obligación está muy dura, y no me parece. Bueno, había tiempo, todo el tiempo. Esa fue mi humilde opinión. Espero que le sirva de algo. Yo viví un caso similar, pero con mi hermana y la hija. También le tocó así, pero ella sí se puso en la tarea de investigar y decirle que no es obligación de ella. Si ella se quiso, era porque ella quería. Entonces, no, que no baje la guardia, que siga así como está, que ella tiene que aprender a valerse sola, puesto que salió de la casa por sí sola. Hay tiempo, todo el tiempo, feliz noche.
3: Y es que no es un tema de orgullo, Jay, de decir, no, es que usted se fue y yo no te voy a dar nada porque es que no me hizo caso. No es un tema de orgullo, es un tema de, listo, yo también te estoy ayudando a esa etapa de madurez. Tú quieres madurar a tan solo los 18 años, quieres emprender una vida de ya un adulto con un montón de responsabilidades, pues yo también te ayudo a que tú también sepas cuánto es que cuesta el yo ir a trabajar, el yo trabajar por cada peso que te estoy dando, por la universidad, por todo, para que simplemente un día, no, ya, y me voy ya bajo las riendas y ya, yo me voy a ir a vivir mi vida con mi pareja. Y no es que sea condicionado, pero pues el papá, o sea, todavía no se ha terminado, pero digo que a los 18 años estamos, muchas personas, obviamente la madurez no va en cuanto a la edad, pero a los 18 años pues también estamos como crudos en muchas cosas, porque es que ahora mira, es que ni siquiera ha terminado el tema de la carrera universitaria, que me digan ya terminó, no, ya se graduó y se quiere ir a vivir, bueno hija, ya usted tiene cómo defenderse de aquí en adelante, pero es que dígame, ¿qué va a hacer?
1: No, y que el papá le ofreció algo muy lindo y es que le dijo como, hey, venga, es que quédese y seguimos apoyándola, comparta su relación con él, conózcase, vaya tiempo con él, viva su vida de joven, aprenda, y aquí su familia la apoya, pero así como antes, papá, me voy nada más con usted, pero me tiene que seguir dando. Ahora yo me pregunto, ¿cuántas veces la hija llama al saludar al papá?
3: Sí.
1: ¿Cuántas mañanas le escribe, papá, te extraño, papá, te quiero, papá, estoy bien, papá, ven a mi casa, conoce mi ambiente, papá, nos podemos encontrar para tomarnos un café? ¿Cuántas veces la hija llega con una chocolatina al papá, decirle, papá, trae esa chocolatina para que te sientas bien y aquí estoy? Te llama todos los días, te expresa el amor de vuelta, o simplemente te está reexigiendo algo que la verdad por derecho moral

0: No me haría exigir.
1: Sí, total. Más oyente Radio Tiempo, hola.
2: Radio Tiempo, ¿cómo está? Muy buenas tardes. Bueno, yo también tengo un hijo de 14 años, pero pues yo pienso que es como decían los papás. Como me decían a mí mis papás, el que se casa quiere casa. Entonces, eso de que respondan hasta los 25 si están estudiando, es, me imagino yo, o lo correcto sería siempre y cuando estén bajo el techo de uno. Ya si se bajan, pasan a hacer harina de otro costal, exactamente.
1: Sí, ya no hace parte pues totalmente la responsabilidad. Sigue siendo hija, sí, pero es que ya no hace parte de la responsabilidad. Ella quiso salirse como dice tema. Más oyentes, hola.
3: Hola, chicos, buenas noches. Y no es como que realmente, pues se supone que por ley debe ser hasta los 25, siempre y cuando estén estudiando y estén bajo la custodia del papá o de la mamá o del tío o abuelo. Yo pienso que lamentablemente uno cuando está joven comete errores como estos de crear familias aparte o algo, hogares aparte. Algunos funcionan, otros lamentablemente no. Pienso también que es decisión del papá. Yo, por ejemplo, yo diría, en caso de que en mi economía estuviera fácil apoyarla en el tema de la universidad, lo haría. Porque creo, y mi papá me lo dijo mucho tiempo antes de morir, me dijo, lo único que le puedo dejar de herencia va a ser lo que usted estudie y lo que usted aprenda y disfrute para usted. Entonces, pues yo diría que ahí es, si dentro de su economía está la posibilidad de apoyarla, hacerlo, más que todo por el tema de la universidad. Que...
4: Claro, o sea, pero que también venga de algo que el papá le nazca hacerlo y que el papá, o sea, el apoyo del papá es un apoyo sincero, pero también con condiciones que le permitan estar a ella bien. Es que el papá nunca se ha negado a hacerlo, pero también le ha dicho, mija, venga, yo creo que usted se va a concentrar más y a usted le va a servir más y le va a hacer mucho bien si usted vive con nosotros, conserva su relación, se deja apoyar al máximo y nosotros así de esa manera pues vamos a continuar pagando la universidad. Pero la hija lo rechazó, se fue y solamente quiere pues que el papá le ayude con la universidad, pero bajo las condiciones de ella. Entonces no sabemos hasta qué punto sea un mensaje tan positivo para la vida de ella, o sea, que le sirva al máximo. Que
1: sí, porque sigue dependiendo. No, es que...
4: Una cosa, Caro, es tener educación, una cosa es ser educado y otra cosa es tener conocimiento. Son dos cosas que van muy bien para la vida. Entonces aquí también hay un mensaje oculto y es como, hija, tome las decisiones que usted quiera, viva como usted quiera. Yo no puedo influenciar sus decisiones, pero sí tengo que responder por todo.
1: No, total. Más oyentes.
5: Bueno, en Colombia, digamos cuando una persona es adulta y digamos que no tiene esa independencia económica, puede solicitar esa cuota alimentaria, lo que se llama cuota alimentaria, al padre mientras la persona no tenga independencia económica y mientras la persona se encuentre, digamos, estudiando, ¿cierto? Es importante mirar con detenimiento el caso, pues porque finalmente sí hay unos derechos que se amparan, pero también al padre hay unos derechos también que se pueden exonerar. Si ella vive con el novio y el novio, digamos, que vela por ella y el padre, digamos, pues finaliza como toda responsabilidad. Pero mientras ella no tenga, digamos, esa independencia económica y que todavía dependa del padre, el papá sí debe, o en este caso Marlon debe de seguir pasándole esa cuota a la hija mientras esté estudiando hasta los 25 años. Eso lo dice la ley muy claramente. Hay que mirar, digamos, todos los panoramas.
4: Obviamente él tiene el conocimiento, se nota que es abogado, es como un sí, como un no, como que sí, pero depende, ¿cierto? Uh-huh. Si está viendo, con otro, él lo dice ahí claro, no sé si escuché bien, yo creo que entendí bien, pero él dice como si está conviviendo con otra persona, el padre ahí pierde la responsabilidad. Entonces sería como algo a voluntad del padre. El padre simplemente, mire, Marlon simplemente tiene que mirar qué está recibiendo para saber qué da.
1: Sí, total. Mira, por acá también nos dice como que estudios universitarios o técnicos, si el hijo mayor de edad estudia o forma constante y no tiene trabajo o dinero propio para mantenerse, ahí pues el detalle que responde. En temas de obligación va la cuota de alimentación, fin de la ayuda, si el hijo deja de estudiar o consigue trabajo antes de los 25, la obligación de los padres se acaba de inmediato. Y también lo que dijo el oyente anterior, que es siempre y cuando esté bajo la potestad del padre, no está bajo la potestad del padre.
4: Exacto.
1: No está pues bajo la potestad, ella ya se salió sobre esa potestad. Sí. Vamos con más canciones y ya venimos con un mensaje final.
4: Canciones Radio Tiempo y finalmente le decimos a Marlon, lo que tu corazón de padre te dicte para que tu hija esté bien. Aquí uh-huh. No le vamos a decir sí o no, pero mira, no qué le sirve a tu hija para que ella sea feliz, sino qué le sirve a tu hija para que ella esté verdadera y genuinamente bien.
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0: que nunca es suficiente para consentirte, nunca es suficiente para acompañarte, nunca es suficiente para abrazarte. Aquí lo queremos hacer todo el tiempo. 7:39, escuchas tu Radio Tiempo Medellín. ¿Cómo estamos en TikTok,
1: Caro? En TikTok nos puedes encontrar como Radio Tiempo Medellín, en Instagram como Radio Tiempo 105.9. Recuerda que somos los del Loguito Blanco. Tenemos contenido de calidad en ambas plataformas.
0: Para que vayas, nos busques, nos sigas y por supuesto lo hagas todo el tiempo. 7:40 a esta hora y todo el tiempo lo confirmo. Yo escucho
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1: 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Finaliza el día que enmarca la mitad de la semana, así que ya oficialmente estamos como más cerquita del fin de semana que del inicio de la semana. Esta semana está bien cortica, pero la disfrutamos al máximo. Espero que hoy haya sido un gran día y que si no lo fue, te des cuenta que este es el momento para soltar esas cargas, para disfrutar y sentir la música y sobre todo para regresar a ti. Para que puedas ver el mundo de una manera más objetiva, más linda y en este universo, en este mundo, pues tú y yo cantamos todo el tiempo y a todo pulmón y la música se convierte en nuestro aliado favorito, no solamente para gestionar nuestras emociones, sino también para hacernos disfrutar la vida. Así que a esta hora yo me convierto también en navegante de la noche para acompañarte. Yo soy @LizMarulanda, es el Liz con doble S, y ya te acompaño con la dirección y la programación de John Jairo Silva. Y oficialmente te doy la bienvenida a Navegantes de la Noche.

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0: ¿Escuchas Radio Tiempo en esta noche? Sí, una noche tranquila, como las que nos regala siempre la ciudad de Medellín. Y todos estos días calurosos, algunas noches con un poco de agua, pero han sido días diferentes en que la ciudad nos ha regalado un poco de calma. Y la noche no es la excepción, y acompañado de nuestra música Radio Tiempo, queremos que encuentres todo aquello que necesitas para finalizar el día, no solamente con una sonrisa, sino también con mucha paz en el corazón, con mucha tranquilidad, un espacio en el que puedes volver a soñar, con el que puedes confiar en ti y con el que hasta el final lo que sale mal nos damos cuenta que nos lleva a hacer algo mejor. Así que estoy muy feliz de acompañarlos, de que compartamos esta noche Radio Tiempo, de que incluso las cosas que nos pasan, más que una razón para de pronto alegar, discutir o, no sé, encontrar un pretexto para pasarla mal, mejor encontremos un pretexto para avanzar. Y es por eso que hoy ya te pido que sueltes todo lo malo que pudo haber pasado en este día, que te quedes con lo bueno y con la gratitud, y que por eso cantes todo el tiempo y a todo pulmón con esas canciones con las que queremos alegrar tu vida y tu historia. En Radio Tiempo 105.9, un bloque de 6 canciones Radio Tiempo, 6 pretextos, 6 éxitos Radio Tiempo con los que cantas en esta noche a todo pulmón. Si estás de regreso a casa, si aún estás en la oficina, si estás en la planta de producción, si ya llegaste a tu momento de descanso, déjame decirte que donde quiera que estés, estás en el lugar correcto, y ese lugar es Radio Tiempo 105.9, porque sin importar lo que tú estés haciendo, aquí estamos contigo todo el tiempo.
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0: Bonito, bonito es leerte todo el tiempo en Radio Tiempo. Bonito es que tú nos cuentes tus historias, que tus canciones sean nuestras canciones. Bonito es que podamos invitarte a tus conciertos favoritos. Bonito es que cada artista que suena en Radio Tiempo es mejor que el anterior y lo disfrutas con más ganas y lo cantas todo el tiempo y a todo pulmón. Miren, por acá quiero saludar a Andrés Felipe Patiño. Andrés Felipe, un abrazo grande para ti. Andrés Felipe siempre, cada noche me escribe y me dice, Liz, estoy escuchando Navegantes de la Noche. Por acá también quiero saludar a Fabián Castillo, que me saluda desde, a ver, ¿desde dónde estás? Quiero saber desde dónde estás. Me dice que está desde Perú. Listo, un abrazo. Ay, desde Perú. Qué alegría saber que ustedes nos escriben desde tantos lugares del mundo. Por acá Fabián me dice que quiere saludar a su mamá en Manrique, que siempre escucha Navegantes de la Noche y que es un compromiso mutuo escuchar juntos esa música que les recuerda cuando estaban juntos en la ciudad de Medellín. Qué bonito, me encanta. Por acá también quiero saludar a Juan Carlos Zapata. Juan Carlos, gracias por escuchar Radio Tiempo 105.9. Amamos que todo el tiempo disfruten de nuestra música y que Radio Tiempo sea como ese lugar seguro para tantas personas. Nos dibuja en serio una sonrisa muy grande y nos impulsa siempre a tener muchas más ideas y muchos más lugares para compartir canciones que se convierten en lugares y en historias. En Radio Tiempo 105.9 es momento de presentarte más éxitos, pero no sin antes invitarte también para que nos escribas 314-576-1059. En esta noche tú y yo somos Navegantes de la Noche, pero también dirigimos esta banda que cada vez nos entrega más y más éxitos Radio Tiempo. Un besito, un abrazo y aquí llegan 6 canciones, siempre textos, 100 razones para que escuches Radio Tiempo todo el tiempo.
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0: Continuamos en esta noche Radio Tiempo navegando no solamente por nuestras canciones, sino también por tus emociones Radio Tiempo, esa que también nos lleva a querer que tú disfrutes de cada éxito. Saben, estamos a tan solo 2 días de ver a Ricardo Arjona en la ciudad de Medellín. Sabemos que muchos de ustedes quieren acompañarnos, así que hey, no se preocupen, quizá en algún momento podamos liberar nuevos accesos para que ustedes estén con nosotros con Ricardo Arjona en la ciudad de Medellín. ¿Saben qué puedo anticiparles? Que a través de @radiotiempo1059 y también a través de nuestro YouTube Radio Tiempo Colombia, entrevistamos a una mujer Radio Tiempo que amamos, además, que ha compartido gran parte de su carrera con Ricardo Arjona, que nos acaba de entregar un nuevo sencillo que viene de todo su amor, su corazón y su talento, y lo pueden ver a través de nuestro YouTube @radiotiempocolombia. Y a propósito, ahí disfrutar de otras entrevistas que tenemos con Yami Safdie, que ha hecho colaboraciones con Camilo y con Alejandro Sanz y otros artistas. También pueden encontrar ahí a Ilona, a Manuel Medrano, también por ahí van a encontrar al Yane y muchos otros artistas que han estado con nosotros en este espacio que hemos ido creando con tanto amor y en los que queremos invitarlos para que todos ustedes nos acompañen y disfruten de todo ese contenido que les dejamos a través de nuestro perfil oficial @radiotiempocolombia. Ya saben, es muy fácil, si no lo encuentran o por alguna razón o no se acuerdan cómo se llama, a través de los links de Instagram, ustedes pueden ir directamente a buscar el perfil de YouTube. Momento de más canciones mientras ustedes van y lo googlean o buscan en Instagram. Mientras ustedes hacen todo eso, yo te entrego más canciones Radio Tiempo. Es más, si no lo encuentras, me dejas un mensajito y yo te comparto un enlace.
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0: Entre las noticias, las tendencias y las novedades, y quiero contarles que Shakira sigue presumiendo su éxito Die Die a través de todas sus plataformas. Todos sabemos que Shakira anunció desde que inició el Mundial de Fútbol que todo el dinero recaudado con esta canción sería entregado directamente a una organización que se encarga de la educación de los niños, pero también de su formación deportiva. Así que Shakira pues ha celebrado de numerosas maneras el éxito de su canción Die Die, que logra estar dentro de los números globales de las canciones más escuchadas en todo el planeta. Más de 102 millones de reproducciones hacen parte de los números de esta canción y la ha colocado como la número 5 en el mundo. Así que ahí les dejo. Bueno, y comparte, por supuesto, con los BTS, comparte también por ahí posiciones con otros artistas, pero Die Die sigue en las mejores posiciones globales de las canciones más escuchadas del planeta. A esta hora y todo el tiempo, tú y yo escuchamos Radio Tiempo, las tendencias y las novedades. Siempre las puedes ver a través de arroba Radio Tiempo 105.9 o también a través de Radio Tiempo .co. Ahí entonces ustedes encuentran todas las tendencias y las novedades.
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0: estamos listos para escuchar tus canciones favoritas en Radio Tiempo 105.9. Ángela, estamos a punto de escuchar tu canción, pero también quiero saludar a Kate, a Cami y a Sebas, a Paola, a Caro y a Valen, y a todos los que a través de nuestro WhatsApp Radio Tiempo nos dejan sus mensajes y nos dicen: Liz, yo quiero escuchar esta canción. Liz, ¿y si escuchamos este éxito Radio Tiempo? Liz, si esta canción me conecta con tal momento de mi vida, pues prepárense, por favor, colóquenle 105 de volumen a su radio, porque a esta hora y todo el tiempo, tu mejor canción es nuestra canción Radio Tiempo.
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0: Escuchas Radio Tiempo como cada noche y es que esta es nuestra cita de domingo a jueves, luego de las 8 de la noche. La música más tranquila se apodera de Radio Tiempo 105.9. La música más calmada, más dedicable, esas canciones que están llenas de emoción y de sentimientos, pues llegan a esta hora de la noche para conectar con todas tus emociones. Y así es justo como nos convertimos en navegantes de la noche, pero también en navegantes de canciones y en navegantes de emociones. Miren, por acá quiero conectar la historia que me cuenta Juliana. Juliana me pide no contarla al aire, pero quiero que sepan que esas historias que ustedes nos cuentan, que son muy personales, que son muy de ustedes, pues nosotros también las convertimos en canciones. Y ya sé que lo he dicho millones de veces, pero siempre hay una canción Radio Tiempo que se puede conectar justo con lo que estás sintiendo. Y que a veces no te das cuenta hasta que llega esa canción Radio Tiempo que efectivamente dice todo eso que no sabías cómo decir. Por eso, en este momento, quiero entregarle a Juliana una serie de canciones Radio Tiempo que podría hablar por cada una de esas emociones. Y no sé si tú te sientas como Juliana hoy y si necesites una canción Radio Tiempo, pero espero que conectes con alguna de esas canciones que llegan a continuación en los 105.9.
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0: Qué inmenso placer, qué orgullo es que tú y yo seamos Navegantes de la Noche. Me encantó acompañarte como cada noche en los 105.9. Me encantó que tú y yo podamos disfrutar de este espacio pensado de nosotros para ti y de ti para nosotros. Porque es en doble vía. Navegantes de la Noche es en doble vía. Y nos encanta que juntos construyamos esa comunidad radiotiempo de Navegantes de la Noche que disfruta la vida, la música y cada emoción. Que no nos da miedo sentir, pero que tampoco nos da miedo expresar lo que sentimos con canciones. Así que me encantó estar contigo. Mañana te espero en nuestra última edición de la semana y te voy a invitar para que te quedes conectado con nuestra música Radio Tiempo, que como siempre está 24 horas y 7 días a la semana. Yo soy arroba Liz Marulanda, te estuve acompañando con la dirección y la programación de John Jairo Silva. Te envío un besito, un abrazo y te invito para que disfrutes de la vida y de la música.
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1: Muy buenos días, ha llegado el jueves, el mejor día de la semana para recordar. Siempre decimos que los jueves son de TVT y aquí te recordamos que te esperamos todo el tiempo cada mañana despertando a tiempo. Hoy 23 de julio, sí, 23 de julio de 2026. Caro Prada, Jeff Bravo, diciéndote buenos días. Caro, ¿cómo estamos?
2: Muy bien, feliz, un nuevo jueves, sí, súper rápido se fue esa semana. Por fin puedo decir que mañana estaré cantando en vivo con Ricardo Arjona, uno de los conciertos más esperados. Voy a hablar a título personal, y es que ese artista, la verdad, es un artista de los que uno puede decir, ¿sabes qué? Fui al concierto de Ricardo Arjona, fui muy feliz y es una fortuna también poder verlo.
1: Aquí estamos, listos para cantar. Sí, mañana será el gran día. Caro, ¿ansiosa?
2: Demasiado.
1: Bueno, por ahora, como decimos, poco a poco, vamos avanzando, vamos día tras día, y aquí estamos para enamorarte con estas canciones, hoy jueves, despertando a tiempo.
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1: ¡Feliz mañana! 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
1: Estamos despertando a tiempo, qué maravillosa mañana, 5:11, los jueves y todo el tiempo despertamos a tiempo con Radio Tiempo, 5:11.

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1: Despertamos a tiempo con estos clásicos de mi Radio Tiempo 105.9. Se vale cantar. Si hoy jueves, se vale cantar y se vale recordar. Pero también se vale tener a la mano el pico y placa hoy, 23 de julio. Caro, pico y placa, carros particulares y motos de 2 y 4 tiempos.
2: 5 y 9 carros particulares con el último número de la placa, motos 2 y 4 tiempos. El primer número de la placa, recordemos, jueves 5 y 9, pico y placa para hoy.
1: Para los taxis, aquellos que llevan el número 6, el último dígito en la placa, el número 6, recuerden la cuenta X de la Secretaría de Movilidad. Ayer también tuvimos lamentablemente siniestros en la vía en horas de la mañana. Queremos que todos lleguemos a casa, regresemos a casa sanos y salvos, porque en casa siempre nos esperan. Salgamos unos minuticos antes, si es posible, ¿cierto? Para llegar al trabajo. O como decimos, es mejor llegar tarde que nunca llegar.
2: Ajá.
1: Sí, claro, si sucede algo, bueno, ¿qué importa? Llamas al jefe, llamas al compañero, compañera, va a llegar tarde, pero dale con calma, con paciencia. ¿Listo? Estamos despertando a tiempo y jueves.
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1: Al aire, mi Radio Tiempo y jueves todo el tiempo. Son las 5 de la mañana, 19 minutos. Son las 5:19. Buenos días.

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2: Despertamos a tiempo con los clásicos Radio Tiempo. Feliz jueves. Te acompañamos el día de hoy y te compartimos uno de los decretos muy lindos para iniciar este día.
3: Decretamos el día de hoy pulirnos como personas, como seres humanos. Sí, uno siempre se pule, ¿cierto? Es una expresión muy coloquial. Entonces, decreta pulirte muchísimo mejor, trabajar en equipo, trabajar en tu mejor versión, cultivar empatía, fortalecer tu paciencia, abrazar la serenidad frente a cualquier situación difícil. Decreta hoy pulirte para escuchar más, para juzgar menos, para actuar siempre desde el respeto y la gratitud, pero también desde el corazón. Reconoce tus imperfecciones, no como fallas, sino como oportunidades para aprender y para evolucionar. Por eso, hoy, qué bonito decir, hoy me quiero pulir, hoy me quiero ver mejor, hoy quiero ser mejor ser humano, mejor hijo, mejor compañero de trabajo, mejor jefe. Hoy tienes la oportunidad de demostrar que puedes cuidar de ti. Cuida tu mente, nutre tu espíritu, ofrece lo mejor de ti a quienes te rodean. Por eso, decreta pulirte, crecer, sanar, transformarte en un ser humano maravilloso, maravillosa. Con más sabiduría, con más luz, estamos despertando tiempo hoy jueves con estos clásicos de Radio Tiempo.
2: 105.9 son decretos para el día de hoy jueves. Y bueno, también si tienes un decreto que compartir y te escuchamos, te leemos en el 314-576-1059.
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3: Escuchamos Radio Tiempo todo el tiempo. Son las 5 de la mañana, 30 minutos. Feliz día, 5:30 minutos.

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3: Tú y yo despertamos a tiempo con estos clásicos de Mi Radio Tiempo 105.9 y ese momento de hoy jueves darle paso a nuestros oyentes todo el tiempo.
4: 314-576-1059, tenemos a Olga Zapata, quien despierta a tiempo con los clásicos Radio Tiempo. Buenos días.
5: Buenos días, Radio Tiempo, ¿cómo estás? Espero que se encuentren muy, pero muy bien en este día tan hermoso que nos regaló el Señor. Radio Tiempo, yo quisiera que me complazcan con el disco La Niña Que Fui de Karol G. Gracias.
3: Un abrazo, gracias por tu reporte, gracias por tu sugerencia en esta mañana de jueves. ¿Alguien más dice buenos días hoy despertando a tiempo?
4: Tenemos a Kelly, hola.
6: Hola, buenos días, mi nombre es Kelly Dulce, yo vivo en Robledo, Villaflora. Soy súper pendiente de Radio Tiempo todo el tiempo. La verdad es que me encantaría participar nuevamente por las boletas para Arjona. Y de pronto pudieran colocar la canción Minutos, que era la favorita de mi hermano, de Ricardo Arjona.
3: Un abrazo, muchísimas gracias por ese lindo reporte en esta mañana de jueves con tu Radio Tiempo 105.9. Caro, siempre estaremos atentos a lo que nos quieran comentar, a lo que nos quieran compartir cada mañana.
4: Te decimos buenos días y un feliz jueves con los 105.9.
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3: Canciones están al aire en este nuevo día, son las 5 de la mañana, 40 minutos, despierta a tiempo a las 5, 40 minutos y todo el tiempo.

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2: Despertando a tiempo, ¿cómo la pasamos de bien? Ya tuvimos ese primer cafecito de la mañana, algunas personas le dicen el pintadito, un tintico, bueno, en fin, para iniciar este día jueves, siempre recordando y hablando de lo que sucede un día como hoy, 23 de julio. ¿Qué se celebra un día como hoy, 23 de julio, en el mundo, Caro?
3: Bueno, un día como hoy se celebra el Día Mundial de las Ballenas y los Delfines.
2: Día Mundial de las Ballenas, los Delfines, qué chévere. Tan bonitos los animales. ¿Qué tal si aprovechamos, Caro, y planteamos la pregunta de la mañana acerca de tu animal o tu mascota?
3: Me parece.
2: Tu animal favorito, o si tienes mascota, cuéntanos qué mascota tienes y por qué. Por ejemplo, yo puedo decir, mi animal favorito, a mí siempre me ha encantado, pero solamente así que yo lo veo, yo digo, el león.
3: Eso te iba a decir.
2: El león, o sea, no para tener de mascota, no, pero yo siempre he admirado y me parece que generan como, cierto, inspiran respeto, sí. Fuerza, valentía, el león. Caro, ¿con qué animal con qué animal, digamos, te identificas?
3: Me identifico, no, pues yo me identifico con...
2: ¿Cuál te gusta?
3: Con el perrito, porque son demasiado hermosos, cariñosos, pero si hay un animal que digo, qué bonito y qué belleza, la jirafa.
2: La
3: jirafa es hermosa.
2: Bueno, le queremos preguntar a nuestros oyentes cuál es su animal favorito o con cuál animal se identifican o cuál es mascota tienen y por qué. ¿Por qué escogieron esa mascota, ese amigo o esa amiga de compañía? Ustedes nos pueden contar a través del WhatsApp Radio Tiempo, el 314-576-1059. Esto gracias a que hoy es el Día Mundial de las Ballenas y los Delfines. Bueno, nos inspiraron para la pregunta de la mañana.
3: Sí, total. Te escuchamos y te leemos todo el tiempo en el 314-576-1059.

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Despertando a Tiempo con los clásicos a Radio Tiempo 105.9, donde te acompañamos en una edición de jueves, un bendecido día, un día para sonreír, un día también para tener esa esperanza en los sueños que tanto queremos. Y aquí te acompañamos con canciones, con artistas, con muchas invitaciones en los 105.9. Te decimos buenos días y eso sí, te invitamos a que le subas todo el volumen para que también puedas cantar estas canciones a todo pulmón.

0: Alejandro Sanz con Si tú me miras, despertando tiempo con estos clásicos de mi radio tiempo 105.9. Feliz mañana, feliz día para ti que nos escuchas todo el tiempo.
1: 6 de la mañana, 17 minutos, edición de jueves para cantar a todo pulmón con nuestros artistas, las mejores canciones en tu radio tiempo todo el tiempo.
0: Para aquellos enamorados o enamoradas, una canción de Enrique Iglesias, Cuando me enamoro. 6:17, feliz mañana, 6:17 minutos.
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1: 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Tiempo para hablar de movilidad en esta mañana de jueves. Piso húmedo, atención, precaución en las vías, con más calma, el frenado. Hay que tener muchísimo cuidado con el frenado porque es cuando, digamos, sobre todo en las motos, se van, se deslizan. Entonces, recomendaciones hasta ahora con nuestros agentes profesionales.
2: De hecho, Jeff, tenemos a John Byron Monsalve, que nos tiene información de lo que sucede en las diferentes calles de la ciudad de Medellín. Buenos días.
3: Amigos oyentes de Radio Tiempo 105.9 FM, saludo cordial a Jeff y nuestra Caro Prada, saludándonos desde el Centro de Control Tránsito en la ciudad de Medellín. Hoy jueves 23 de julio, recordémosles el pico y placa y quien les habla, John Byron Monsalve Jiménez, recordando que el día de hoy tenemos número 5, número 9 en el primer dígito de los motociclistas, número 5, número 9 en el último dígito de los vehículos tipo automóvil. Para los taxis, el número 6, recordándoles el horario de los particulares, de 5 de la mañana a 8 de la noche. El día de hoy se presentaron 112 incidentes colisionados y un caso de inspección técnica de centro asistencial. El día de hoy, 10 incidentes por lesionados en nuestra ciudad de Medellín. Madrugada húmeda, pavimento húmedo, recuerda manejar las velocidades y respetar las normas de tránsito ya hacia sus destinos laborales y escolares. Recuerda que el pavimento húmedo genera mayor incidentalidad. Cuídate en la vía, recuerda que debes llegar a tus destinos laborales y escolares. Encárgate de esperar a la familia y desde la Secretaría de Movilidad te queremos vivo. Túnel de Oriente hoy de 10 de la noche a 4 de la madrugada, cerrado por mantenimiento. Para que tengas presente que si te diriges hacia el aeropuerto José María Córdoba, coordina tus tiempos con antelación para evitar llegadas fuera de lo establecido. Ya saben, pues, amigos oyentes de Radio Tiempo, túnel de Oriente cerrado por mantenimiento de 10 de la noche a 4 de la mañana. Conéctate a Movilidad Med y recibe la información atenta y veraz. Los saluda, pues, John Byron Monsalve Jiménez, desde el Centro de Control Tránsito de la ciudad de Medellín, deseándoles un excelente día a los oyentes de los 105.9 en la FM.
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1: Teníamos las recomendaciones de John Byron, muchísimas gracias. Atentos en las vías todo el tiempo.
2: Todo el tiempo, en los 105.9. Si tienes información también de movilidad que pueda aportar a esto, te escuchamos, te leemos en tu Radio Tiempo.
1: 6:26 minutos.

0: listos para cantar con Ricardo Arjona. Mañana, Caro, mañana el concierto de nuestro gran artista guatemalteco. Lo que el Seco no dijo, así se llama su gira de conciertos. Estadio Polideportivo Sur de Envigado.
1: Te esperamos todo el tiempo. A que también te invitamos a que estés muy atento, porque mañana estaremos cantando a todo pulmón. 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
0: 6:35 minutos, despertamos a tiempo con tu Radio Tiempo.

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1: Y a las 7 de la mañana, 38 minutos, Caro, nos vamos con tres canciones del artista que, bueno, se escuchaba mucho hablar de, sobre todo de su apellido en temporada de elecciones. Tal vez fue lo último que conocimos de Andrés Cepeda. Estamos atentos. Recordemos que finalizó una gira de conciertos. Y aquí lo tenemos a esta hora de la mañana con Su Piel Canela, para que la cantes con tu radiotiempo todo el tiempo.
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3: En este tiempo de tres también tendremos Amor Gitano, Andrés Cepeda en los 105.9.
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1: ¿Qué canciones para cantar con mi radiotiempo 105.9 y a las 6:39 minutos? Canción que le dio título, recuerdo muy bien, ese álbum llamado El Carpintero del Amor. Así se llama esa canción. 6:39, 3 de Andrés Cepeda.

0: 38 minutos, mi radio tiempo, todo el tiempo. Es momento de decretos en nuestra segunda hora, despertando a tiempo con los clásicos radio tiempo. Palabras bonitas para nuestro jueves.
1: Tiempo de un decreto en esta mañana, radio tiempo 105.9. En esta mañana te queremos contar que tenemos unas palabras. Decretamos no perder el rumbo. Hoy no lo vas a perder. Vas a estar firme, vas a estar muy paciente, vas a superar dificultades. Por grande que parezcan, no te van a desviar de tu meta. Tu propósito el día de hoy es claro, ¿sí? Seguir adelante sin perder el rumbo, porque tu energía será constante, porque tu determinación será inquebrantable. Así que acepta el presente con gratitud, pero aprende de cada paso y confía plenamente en tu proceso. Eso sí, no pierdas el rumbo. ¿Sabías que hay personas? ¿Sabías que hay situaciones? ¿Sabías que hay momentos que hacen en algún modo que hacen que pierdas el rumbo, que te desvíes? Hoy concéntrate y fija tu mirada así hacia tus metas. Renueva tu fe en todo lo que has construido con mucho esfuerzo. Avanza sin prisas, pero sin pausas. Recuerda siempre de dónde vienes y hacia dónde quieres llegar. Por eso, decreta que no vas a perder tu rumbo el día de hoy.
0: No vamos a perder nuestro rumbo. Un decreto Radio Tiempo para ti en los 105.9. ¿Quieres compartir un decreto? Te leemos, te escuchamos. 314-576-1059, 6 de la mañana, 50 minutos.

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0: Por eso siempre disfrutamos el hoy, el presente, porque yo no sé mañana la música de Luis Enrique. En esta nueva hora, despertando tiempo con estos clásicos de mi Radio Tiempo 105.9, Caro Prada y Jeff Bravo diciéndote buenos días.
1: Te decimos buenos días y bueno, hoy queremos escucharte en el 314-576-1059. Por acá tenemos oyentes, hola.
2: Hola, Radio Tiempo, todo el tiempo. Yo soy Jeremy y mi animal favorito es el gato.
0: Jeremy,
2: porque al dormir uno solo pican las culebras. Y tengo un perro que de compañía y jugamos a la cobija.
0: Bueno, ahí estaba Jeremy, un abrazo fuerte. A propósito de la pregunta de la mañana, ¿con cuál animal te identificas? Uh-huh. ¿Por qué le tienes tanto amor a una mascota? Cuéntanos, ¿de qué o de quién se trata, cierto? Ahí estaba Jeremy, muchísimas gracias, Jeremy.
1: ¿O qué animal te gusta? Por aquí también tenemos a Andrea Patiño, quien despierta a tiempo, buenos días.
3: Hola, mi Radio Tiempo, muy buenos días. Cairo, Jeff, muy buenos días. Soy André, los escucho por acá desde Sabaneta. Yo lo confirmo, yo escucho Radio Tiempo todo el tiempo. Respondiendo a la pregunta del día de hoy, con respecto a las mascotas o animales con los que te identificas, pues yo tengo dos mascotas y son gatos. Uno es negro, totalmente negro, como una panterita, y la gata también es negra con blanco. Pero el animal con el que me identifico y que me gusta mucho y admiro mucho son las panteras. Las panteras negras o los pumas. O sea, toda la línea de los felinos. me encantan los felinos. Es más, por eso tengo mi gatico negro que parece una panterita. Hermoso. Yo lo confirmo, yo escucho Radio Tiempo todo el tiempo.
0: Los felinos, muchísimas gracias. ¿Tú cuál es tu mascota favorita? ¿Con cuál animal te identificas? Uh-huh. ¿Cuál te gusta? ¿Cuál te llama la atención? ¿Cuál tienes en tu hogar? Estamos atentos para que nos comentes a través de nuestro WhatsApp Radio Tiempo.
1: 314-576-1059. Te decimos buenos días a las 7 de la mañana, 13 minutos.

0: Pilar Montenegro con Quítame ese hombre. Jueves para cantar a todo pulmón. Bueno, jueves de TVT con mi Radio Tiempo todo el tiempo.
1: Jueves de recordar, jueves de sonreír, jueves también de contar o de cantar estas canciones hablando de TVT, Jeff. En nuestras redes sociales, en TikTok, tenemos canciones que escuchamos hace 20 años. Si hablamos de hace 20 años, hablamos del 2006.
0: Uy. Prácticamente.

0: 30 minutos. Buenos días, feliz jueves a los oyentes que apenas van llegando a los 105.9, quienes desde las 4, 5, 6 de la mañana están conectados. Queremos compartirte un decreto muy bonito para la vida, para el alma, para iniciar este día con una sonrisa.
1: Seguimos en esta mañana de jueves, Caro, para nuestros oyentes con pensamientos positivos, bonitos. Decretamos el día de hoy ser mejores seres humanos, ser buenos, buenas personas, ¿cierto? Como es de bonito cuando te encuentras con alguien y tú le dices, eres un gran ser humano, eres una gran persona. Entonces decreta que tú vas a ser un gran ser humano, buena persona el día de hoy, eligiendo siempre la empatía sobre el juicio, la paciencia sobre el impulso y la gratitud como tu brújula diaria. Entonces, abre tu corazón para escuchar activamente, para tender la mano a quien lo necesita, porque hoy vas a ser una mejor persona, porque hoy vas a ser un mejor ser humano, porque hoy vas a perdonar tus errores del pasado, vas a abrir tus brazos a nuevos momentos, vas a dejar a un lado las imperfecciones y te vas a comprometer a actuar con integridad, con autenticidad y con mucha comprensión. Por eso siempre lo decimos. Decretamos que tú vas a ser un excelente ser humano, una gran persona, porque así lo vas a hacer el día de hoy.
0: El día de hoy, un decreto muy lindo de cuentas de Radio Tiempo 105.9. Te lo compartimos con todo el amor del mundo a las 7 de la mañana, 32 minutos.
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0: En tu Radio Tiempo, 105.9 todo el tiempo. Recuerda la pregunta de la mañana, Caro, para nuestros oyentes es: ¿con qué animal te identificas? ¿Por qué te gusta? ¿Nos cuentas? Todo esto porque hoy se celebra el Día Internacional de los Delfines, ¿cierto?
1: De los
0: ¿recuerdas?
1: Delfines y de las ballenas también. Eso sí, no es como que, ay, no, sí o sí tiene que ser perro o gato. No, si no, a mí me gustan las jirafas. Yo digo, no, sí. Pues yo veo una jirafa y me parece preciosa, pues, divina.
0: Yo me identifico con los leones, okay. me encanta. Bueno, ¿a ti cuál te gusta? Te escuchamos todo el tiempo, por ahora más canciones, hoy jueves con tu Radio Tiempo.

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1: Todo el tiempo en esta mañana de jueves con mi Radio Tiempo 105.9. A esta hora le decimos gracias a tantas personas maravillosas que nos escriben y nos dejan sus notas de audio.
2: De hecho, tenemos por aquí a Joana Guerrero, que en el 314-576-1059 despierta tiempo. Buenos días.
3: Muy buenos días, Radio Tiempo. Mi nombre es Joana y los escucho todo el tiempo desde el barrio Pedregal. Para el día de hoy, mi decreto es salud para mi familia, armonía de mi hogar y elijo vivir en paz y en gratitud. Feliz y bendecido día para los dos. Y yo escucho Radio Tiempo todo el tiempo.
1: 105.9, muchas gracias. También bendecido día para ti. Gracias por escucharnos todo el tiempo. ¿Quién más dice presente?
2: Adriana Cifuentes, buenos días.
4: Caro, buenos días. Familia Radio Tiempo, buenos días. Soy Adriana. Yo también despierto a tiempo todo el tiempo desde mi trabajo en Ciudad del Río. Y con respecto a la pregunta, amo los animales con el alma. Tenemos en mi familia dos mascotas, una perrita y un perrito. Son los niños de la casa que amamos con el alma. Y definitivamente son mis favoritos porque la compañía, la felicidad, la fidelidad que representan no tiene precio. Yo escucho Radio Tiempo todo el tiempo. Un abrazo.
1: Un abrazo, Adriana, siempre tan especial. Hoy estamos hablando de esas mascotas que se convierten en familia, como lo decía ella. ¿Cuál es tu mascota favorita? ¿Con cuál te identificas? ¿Cuál tienes en tu hogar? Cuéntanos porque estamos para ti todo el tiempo.
2: 314-576-1059, 7 de la mañana, 50 minutos. Despertamos a tiempo con los clásicos a Radio Tiempo.

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Bermúdez nos acompaña con esta canción llamada Todo el Año, 8 de la mañana, 7 minutos, despertando a tiempo con tu Radio Tiempo. Atención, a esta hora información de movilidad, se presenta movilidad reducida en la avenida Las Palmas a la altura del Country Club, sentido oriente-occidente debido a un siniestro vial en la vía. Repetimos, se presenta movilidad reducida en la avenida Las Palmas a la altura del Country Club, sentido oriente-occidente debido a un siniestro vial. Se recomienda transitar con precaución o buscar vías alternas. 8 de la mañana, 7 minutos. Despertamos a tiempo con estos clásicos de mi Radio Tiempo. Y te decimos buenos días. En esta mañana algo fría, pero con lindas canciones para cantar todo.

0: La quinta estación en tu radio tiempo 105.9. 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
1: Me encantaría.
0: Aquí estamos todo el tiempo. Buenos días. Despertando a tiempo.
1: Con los clásicos a Radio Tiempo.
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1: 8:31, despertando a tiempo con los clásicos, Radio Tiempo, momento de consentir a nuestros oyentes, Jeff, momento de entregar una tarjeta de cumpleaños Radio Tiempo, de sonreír junto a un cumpleañero, así que quiero saber hoy a quién le vamos a entregar esta tarjeta de cumpleaños.
2: Estamos listos, estamos preparados para decir feliz cumpleaños a ti. ¿Quién estará cumpliendo años el día de hoy, 23 de julio? Tenemos muchos mensajes, tarjetas de cumpleaños, Radio Tiempo todo el tiempo. Y esta tarjeta la queremos enviar de manera especial a María Camila Morales. Hoy está celebrando su cumpleaños, vive en Robledo Pajarito. Le queremos felicitar el día de hoy y todo el tiempo. Sí, en la Comuna 7, Robledo, ¿cierto? Nos vamos a Robledo y le marcamos a nuestra hermosa administradora de empresas que nos conteste para cantarle como se merece hoy jueves y todo el tiempo.
3: ¿Aló?
2: Feliz cumpleaños a ti, feliz cumpleaños a ti, feliz cumpleaños María Camila, feliz cumpleaños a ti. Hola María, buenos días, te hablamos desde Radio Tiempo, feliz día.
3: Muchas gracias.
2: Hoy estás de cumpleaños, ¿cierto?
3: Sí.
2: Bueno, María Camila, teníamos por acá un saludo para ti. Le llamamos nuestra tarjeta de cumpleaños Radio Tiempo y queremos entregarte un lindo mensaje. ¿Estás preparada?
3: Sí, preparada.
2: María Camila, para ti que eres una mujer especial, feliz cumpleaños, feliz día te desea tu familia Radio Tiempo 105.9 para una mujer maravillosa. Hoy queremos desearte lo mejor y además esperamos que este día esté lleno de salud, de alegría, de grandes éxitos y además de momentos inolvidables. Siempre al lado de las personas que amas, de esas personas que te respetan. ¿Sabes algo? Esperamos que hoy tengas nuevos aprendizajes y muchísimas razones más para sonreír, así como lo haces todo el tiempo. Nos han contado que eres una mujer maravillosa y hoy te lo queríamos decir. Así que, ¡feliz cumpleaños! ¿Cómo te sientes, María?
3: Ah, muy bien, muy feliz, muchas gracias, qué especiales.
2: Con todo el amor del mundo, para ti que eres una gran profesional, eres administradora de empresas, ¿cierto?
3: Sí.
2: Gracias por tanto talento y gracias por esforzarte cada día por entregar lo mejor de ti, eso lo sabemos. Así que, nada, cuéntanos, ¿cómo vas a celebrar hoy, María?
3: Bueno, hoy voy a celebrar con mi familia y con mi esposo.
2: De eso se trata. María, bendiciones, era para eso que te estábamos llamando, para desearte un feliz cumpleaños. Cuéntale a todos por la emisora que te consiente todo el tiempo, María.
3: Radio Tiempo todo el tiempo. Chao, gracias.
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1: Miriam Hernández, 8:34, tiempo de tres en tu Radio Tiempo.

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1: 105.9, siempre te escuchamos y estamos pendientes de ti todo el tiempo. En esta mañana de jueves te vete despertando a tiempo con los clásicos Radio Tiempo.
2: Te leemos, te escuchamos. 314-576-1059. Queremos saludar por aquí a Marcela. Hola, Marcela, buenos días.
3: Buenos días, soy Marcela, los escucho desde Envigado. Hoy decreto un día pleno, lleno de gratitud, lleno de armonía, lleno de paz, que todo va a fluir para cada uno de nosotros de la mejor manera. Yo escucho Radio Tiempo todo el tiempo.
1: 105.9 todo el tiempo. Marcela, siempre con esos decretos bonitos, esos pensamientos que nos contagian de alegría y positivismo. ¿Quién más dice presente, Caro?
2: Bueno, nos dice presente por aquí una técnica en secretariado que escucha Radio Tiempo. Hola.
4: Muy buenos días, Radio Tiempo. Mi nombre es Joana y los escucho todo el tiempo desde el barrio Pedregal. Para el día de hoy mi decreto es salud para mi familia, armonía en mi hogar y elijo vivir en paz y en gratitud. Feliz y bendecido día para los dos. Y yo escucho Radio Tiempo todo el tiempo.
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0: Feliz mañana, escuchando Radio Tiempo 105.9 todo el tiempo. 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

0: Es Alejandro Sanz en esta nueva hora despertando a tiempo con estos clásicos de Mi Radio Tiempo 105.9 y esto llamado ¿Desde cuándo? Son las 9 de la mañana, 6 minutos.
1: 9 de la mañana, 6 y acompañamos todo el tiempo con los 105.9. Te decimos buenos días y también esperamos verle como la cara, la sonrisita al sol el día
0: sí,
1: de hoy.
0: Sí, desde muy temprano, piso húmedo, lluvias, aisladas, pero con un buen abrazo, un buen café y también la música de Mi Radio Tiempo. Sé que la vamos a pasar bien todo el tiempo. Buenos días. Creí.

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De los sueños, Alejandro Lerner, Soledad, seguir luchando por nuestros sueños, trabajar fuerte todo el tiempo. Son las 9:22 minutos. Caro, ¿te ha pasado? No sé, me imagino a ti, a alguien conocido, que cuando el celular se le moja como que...

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1: 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Canta la música de Ricardo Arjona y mañana estaremos cantando todas estas canciones. Y no puede faltar esta que le dedicamos a todas nuestras mujeres hermosas. Claro, para todas nuestras mujeres, hoy les decimos feliz día y listos. ¿Están preparadas para cantar con Ricardo Arjona? En un bar. Tendremos esta y muchísimas más canciones con su gira Lo que el Seco no dijo.
2: Icónica de Ricardo Arjona que no puede faltar y que la verdad me la debe fritar de inicio a fin es Historia de Taxi, canción, mejor dicho, que la vamos a cantar a pulmón.
1: ¿Y qué tal si para iniciar, Caro, estas tres canciones de Ricardo Arjona nos vamos preparando, vamos calentando motores porque mañana será su concierto con tu Radio Tiempo 105.9? Esta canción se llama Minutos. El reloj de paz.

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1: Son las 9:52 en tu Radio Tiempo, las 9:52 y todo el tiempo yo escucho Radio Tiempo.
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0: Qué bonito es verte viajar en cada expreso Radio Tiempo, ese expreso que recorre la ciudad de Medellín para llegar hasta nuestra estación 105.9. Un expreso Radio Tiempo que recorrimos juntos durante más de 30 minutos, más de 8 canciones en línea y, por supuesto, tus artistas y tus canciones favoritas.
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0: Buenos días y feliz jueves. Me encanta saludarte con la dirección y la programación de John Jairo Silva. Me encanta estar contigo en Radio Tiempo 105.9 para que cantemos juntos. Por acá Carol me dice que la tenemos bailando y cantando a todo pulmón. Un saludito también por acá para Andrea Velandia, para Lina, para Tati, para Joana y para todos los oyentes Radio Tiempo. ¿Qué debes saber? ¿Qué debes tener en cuenta? Recomendaciones Radio Tiempo 105 de volumen, cantar a todo pulmón y, por supuesto, enviarnos tu mensaje Radio Tiempo, porque en esta mañana yo también te leo, te escucho y lo hago todo el tiempo.
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0: Sí, porfa, a través de esa nota de audio, cuéntame hoy cómo estás, cómo te sientes, desde dónde nos escuchas, desde dónde cantas a todo pulmón, porque nos encanta que nos cuentes todo el tiempo cómo estás. Así como Yami Safdie y Alejandro Sanz, hoy te preguntan, ¿cómo estás? ¿Cómo te sientes? Ey, porfa, cuéntame. 10:33 en tu Radio Tiempo.

10 de la mañana, 48 minutos. Y con esa canción saludo a todas las niñas de la intuición. Sí, nosotros somos las de la intuición. Y ella es Shakira, a las 10 de la mañana, 48 minutos. Y todo el tiempo cuando tú y yo escuchamos Radio Tiempo.

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1: En tu Radio Tiempo, las 10 de la mañana, 53 minutos, a las 10:53, y todo el tiempo tú y yo escuchamos Radio Tiempo.
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1: 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Tiempo, tu Radio Tiempo 105.9. Y si me preguntan, Liz, ¿cómo suena esta mañana? Pues yo diría que desde ya suena así. Sí, Medellín, porque es nuestro turno. Y al fin llegó el momento de cantar en vivo y a todo pulmón con Ricardo Arjona en la ciudad de Medellín. El reloj de pared. Anunciando las 6:23. Sí, es que este 24 de julio en el Estadio Polideportivo Sur de Envigado veremos en vivo a Ricardo Arjona con su histórica gira Lo que el Seco no dijo. Y tú puedes comprar tus ingresos en Ticketmaster.co. Ticketmaster.co y puedes comprar tus ingresos para ver al guatemalteco en la ciudad de Medellín, para ver al Seco y cantar con él a todo pulmón. ¿Quién te dijo que yo? Así confirmamos que Radio Tiempo es la emisora oficial de tus conciertos favoritos. Sí, confirmamos que Radio Tiempo es la emisora oficial de Ricardo Arjona. A esta hora y todo el tiempo tú y yo escuchamos Radio Tiempo. ¿Lo confirmas?

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0: 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Yo no sé ustedes, pero es inevitable no llegar a acompañarlos cantando todo el tiempo y a todo pulmón. Pero es que definitivamente cada canción es una canción para el alma. Ahí teníamos esta canción Radio Tiempo a las 11 de la mañana, 29 minutos. Y todo el tiempo cuando tú y yo escuchamos Radio Tiempo 105.9. Hola, buenos días.
1: Hola, mi Radio Tiempo. Hola, Liz. Soy
0: ¿cómo
1: Karen?
0: ¿Estás, Karen?
1: El día de hoy me gustaría enviar un saludo muy especial a mi prima Erika, que se encuentra en la ciudad de Barranca Bermeja, muy conectada con Radio Tiempo. Y lo confirmo, nosotras escuchamos Radio Tiempo todo el tiempo.
0: Me consta. Un abracito grande para ti, para los tuyos. Y me encanta esa nota de audio y en especial ese saludo Radio Tiempo que viaja a través de Colombia. 11 de la mañana, 30 minutos. Yo soy arroba Liz Marulanda, es el Liz con doble S y me encanta acompañarte todo el tiempo aquí en tu Radio Tiempo.
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0: 11:30 minutos, momento de viajar a México, de viajar con los chicos de Reik. Y bueno, y luego, posterior a Reik, viene un artista Radio Tiempo que amamos todo el tiempo, que no puedo dar mucha información, pero a través de nuestra música Radio Tiempo puedo dar señales. ¿Qué irá a pasar? No lo sé, pero muy pronto ustedes también lo conocerán en 11:31.

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1: En tu Radio Tiempo, las 11 de la mañana, 55 minutos. A las 11:55 y todo el tiempo, tú y yo escuchamos Radio Tiempo.
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1: Todo el tiempo. Tú eres lo más importante que nos pasa todo el día y todo el tiempo. Así que te leo y te escucho y lo hago a través de los 105.9, a través de nuestro WhatsApp 314-576-1059, mientras te entrego más canciones con las que tú y yo cantamos todo el tiempo y a todo pulmón. Cristian Castro definitivamente no podría faltar en nuestra lista de éxitos. Esa lista de éxitos que siempre está acompañada de esas canciones que tú nos programas todo el tiempo. Nunca voy a olvidarte. Una canción que definitivamente nos recuerda que hay personas que merecen estar en esta exclusiva lista a quienes le cantaríamos esta canción Radio Tiempo.

0: Y si tú me miras, seguramente me vas a encontrar cantando todo el tiempo y a todo pulmón las canciones de nuestros artistas Radio Tiempo favoritos. Pero vengan, por acá me dejaron un mensaje Radio Tiempo de esos que me encantan y necesito una banda sonora para lograrlo, para entregar este mensaje Radio Tiempo, que por acá me están diciendo, Liz, es que desde esa mañana dejé un mensajito muy lindo para alguien que quiero y no lo han entregado. Pero miren, por acá dicen, mi nombre es Paola, les escribo desde Envigado, y quiero saludar a mi amiga que se encuentra en Israel, que Dios la bendiga, que es una mamá luchadora, que la quieren mucho y que un abrazo desde la distancia. Así que un abrazo para esa amiga que está en Israel, Pau, y que es tu amiga y nuestra amiga.
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0: Nos encanta que a esta hora y todo el tiempo podamos entregar sus mensajes Radio Tiempo.
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0: para ellas, un abracito grande para Pau y su amiga que nos escucha desde Israel. 12 del mediodía, 46 minutos, así confirmamos que somos la emisora de todos tus tiempos y que a esta hora y todo el tiempo te entregamos tus canciones favoritas.

mejor canción para nosotros es una canción Radio Tiempo. El ataque de las chicas cocodrilo de Hombres G. Te la presento a las 12:47 minutos y todo el tiempo cuando tú y yo escuchamos Radio Tiempo. Feliz almuerzo, feliz tarde de este jueves.

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1: 12 del mediodía, 54 minutos a las 12:54 y todo el tiempo tú y yo escuchamos Radio Tiempo.
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0: canción Radio Tiempo, con la que confirmamos que cuando nos enamoramos colocamos música buenísima. 1:06 p.m. en tu radio.
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0: 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Radio Tiempo, saludito por acá para Hugo Espinosa, un abrazo grande, por acá también un abrazo para Panecita, para Andrea, para Santi, para Joana y para todos los oyentes de Radio Tiempo que a esta hora nos dejan sus mensajes a través de los 105.9 y nuestro WhatsApp Radio Tiempo. Aquí llega Morat y Silvestre Dangón a 1:06 p.m. cuando escuchas Radio Tiempo 105.9 y lo haces todo el tiempo.

presenta Radio Tiempo. Hay alguien por acá que llegó cantando esta canción a todo pulmón, que a esta hora graba este éxito que Sebastián Yatra con tu Radio Tiempo todo el tiempo. Manito arriba a través de nuestro WhatsApp Radio Tiempo 314-576-1059. A esta hora te leo y te escucho todo el tiempo. A la 1:16 te voy a invitar para que viajemos juntos, nada más y nada menos que hasta San Juan de Puerto Rico, donde pues nace, crece y por supuesto un artista Radio Tiempo comienza a escribir, a componer y a entregarnos realmente éxitos que se quedarán con nosotros para siempre. ¿De quién se trata? Llega como un regalo en este Tiempo de Tres. Recibimos a Luis Fonsi con sus canciones Aquí Estoy Yo, ¿Quién Te Dijo Eso? Y Imagíname Sin Ti. ¿Te gusta Luis Fonsi? ¿Te gusta Radio Tiempo? Todo el tiempo.

Escuchas Radio Tiempo 105.9 a la 1:33 y todo el tiempo. Grupo Firme y El Beneficio de la Duda. Una canción con la que me encanta decirte, hey, buenas tardes, feliz jueves. Y, por supuesto, también realizarles una pregunta que me parece muy importante al ya casi finalizar la semana. ¿Cuántas veces hablas con tu querida yo? ¿Cuántas veces les recuerdas que hoy estás seguramente viviendo muchas cosas que antes solamente soñabas? O que para ti hace algunos años hubiese sido imposible. No sé cuántas veces hablas con tu querida yo, pero ojalá esta canción te ayude a recordarte que hoy tienes muchos privilegios que antes no tenías.

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2: 1:54 a.m. 1:54 y todo el tiempo tú y yo escuchamos Radio Tiempo.
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0: Alejandro Sanz y Yami Safdie son los encargados de cerrar este Expreso Radio Tiempo de las 2 de la tarde. 2:27, hace una lluvia en Medellín, de esas que uno dice son necesarias, ¿no les parece? Esas lluvias como que llegan y lo calman todo y que se escuchan perfecto, que suenan perfecto cuando las acompañamos de canciones Radio Tiempo.
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0: Soy Jay Soler, dirige John Jairo Silva y aquí estoy al aire en tu Radio Tiempo 105.9. Estaba pensando, ¿qué canción Radio Tiempo le daría un título perfecto a esta tarde de jueves? Lluviosita, un poquito fría, para algunos perezosita, para otros como una tarde necesaria como para que se refrescara un poco la ciudad. Para mí esta lluviecita hoy necesaria para calmarnos, para escuchar buena música, para pensar mejor, para relajarnos. Y estaba pensando como, ay Dios mío, qué canción le queda perfecto a esta tarde de Radio Tiempo 105.9. Y yo digo que es esta de Carlos Baute y de Marta Sánchez que se llama Colgando en tus manos. Quiero escucharte y leerte en este momento a través de nuestro WhatsApp Radio Tiempo 314-576-1059, enviándote un abrazo gigante, deseándote mucho amor y mucha luz para esta tarde, pero me encantaría que me cuentes qué canción Radio Tiempo sería perfecta para esta tarde de lluvia, para esta tardecita un poquito fría, para esta tardecita un poquito maravillosa, pero muy, muy necesaria que caiga ya esa lluviecita Radio Tiempo, que sea también una lluvia de bendiciones. Carlos Baute, Manta Sánchez, aquí en tu Radio Tiempo todo el tiempo.

0: 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Así que esta buena tarde de escuchar muy buenas canciones con tu Radio Tiempo todo el tiempo.
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1: En tu Radio Tiempo Medellín 105.9, 253, a las 253 y todo el tiempo yo escucho Radio Tiempo.
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0: Es Miguel Bosé junto a Shakira en esta tarde de jueves, lluviosita sobre Medellín, pero una tarde maravillosa. Una tarde para dedicarse abrazos, también para dedicarse canciones Radio Tiempo. Una tarde de esas que provocan como escribir una cartica a mano y enviársela a la persona que aman. ¿Se acuerdan cuando uno cogía y escribía una cartica, le quemaba las puntas con una candelita para que quedara como tipo pergamino y luego le echaba loción y usted enviaba esa cartica y como que causaba un momento de furor, de felicidad en una persona, que sea una oportunidad perfecta para volver a los buenos detalles, para volver a esos detalles que de verdad nos enamoraron todo el tiempo? Para que voy a escuchar a mis oyentes Radio Tiempo que a esta hora están a través de nuestro WhatsApp 314-576-1059. Hoy no estamos enviando carticas de esa manera, pero sí programando canciones Radio Tiempo. Camilo Cortés desde Itagüí hasta ahora en los 105.9.
1: Yo escucho Radio Tiempo todo el tiempo con Camilo Cortés acá en el Supercentro de la Moda, y canción perfecta para esta tarde sería A ti que por despecho estás, wow, pensando con los pies, a ti que me dejaste solo incluso cuando estabas en mi compañía, a ti ya no te queda nada, a ti ya no te queda nada. Nada.
0: Uy, Cami, qué
1: y
0: bien.
1: Yo escucho Radio Tiempo todo el tiempo.
0: Esta canción la cantamos mañana a todo pulmón, con lo que el seco no dijo.

Mañana esta canción retumba con Ricardo Arjona y su histórica gira Lo que el seco no dijo. ¿Qué canción es perfecta para pasar esta tarde lluviosa? Si la lluvia en Medellín tuviera una banda sonora, ¿cuál canción sería? ¿Cuál canción Radio Tiempo sería? Te escucho, te lo doy, por supuesto lo hago todo el tiempo. 3:19, aquí está Juliana. Recientemente la vimos con Rosalía en el confesionario de Rosalía. Tiró una bombita por allí que ustedes pueden ver a través de las redes sociales de Radio Tiempo, @radiotiempo1059 y @radiotiempomedellín en TikTok. Mar adentro, aquí está Juliana. Mar adentro, como su álbum, como su canción, como su libro, que por supuesto es algo maravilloso. 3:19, tu emisora favorita con tus artistas favoritos todo el tiempo.

0: Aproveche y disfrute la vida. Por aquí está Diana Carolina, conectada con Radio Tiempo 105.9, es contadora pública a esta hora desde la América. Mi querida Diana, ¿cómo te ha ido?
1: Hola Radio Tiempo, buenas tardes,
0: más,
1: soy
0: amor?
1: Diana. Me encantaría para esta tarde de lluvia escuchar Déjame Estar de Diego Torres.
0: Uy, esa sí que es una
1: canción
0: de
1: Un abrazo,
0: Radio
1: yo escucho Radio Tiempo todo el tiempo.
0: Tengo que confesarlo, esa es mi canción favorita de Diego Torres. Esa es la mamá de las canciones de Diego Torres. Esa canción es perfecta a cualquier hora del día, no solamente cuando esté haciendo lluvia, sino que es que la mejor manera de decirle a usted a una persona, vea, pase lo que pase, suceda lo que suceda, usted puede contar conmigo siempre. Déjame Estar, de Diego Torres, canción que queda ya programada, por supuesto, para que juntos la cantemos a todo pulmón y todo el tiempo. Es que suena así, mira.
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0: Buenísima, Diego Torres. Esta canción fue grabada en versión Unplugged y por supuesto suena aquí en tu Radio Tiempo todo el tiempo. Tiempo de escuchar a Thalía desde México. Esto se llama No, No, No, No, No. La bailamos, la cantamos y lo hacemos solamente con Radio Tiempo todo el tiempo.
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¿Cuánto tiempo sin que hubiera en Medellín una tardecita tan fría, de tanta lluvia? Pero bueno, es una tarde maravillosa, aprovechela. También hay gente que dice, no, qué pereza el frío, yo con frío no soy capaz de hacer nada. No, aproveche el tiempo, no importa cómo esté, pero sáquele juguito a la vida, sáquele provecho, no piensen tanto que si es frío, que si es calor.

Esta es la historia de una vida real, la loca del muelle de San Blas. Perdió a su esposo se fue en una embarcación, nunca más regresó. Ella iba todos los días en las tardes al muelle de San Blas en México a esperarlo, a decir, ¿cuándo va a regresar mi amado? Pues él nunca regresó y ella siempre se quedó esperando. El muelle de San Blas con Maná, a esta hora en tu Radio Tiempo 105.9, 4:33. 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Mientras tanto, este artista de concierto cantará para ti con tu Radio Tiempo 105.9 este 14 de noviembre en el estreno del Davi Arena. Se llama Juanes y canta esto que se llama Cuando

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2: En tu Radio Tiempo Medellín 105.9, 4:52, a las 4:52 y todo el tiempo, yo escucho Radio Tiempo.
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0: 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Aquí está Basilo, después también de haber escuchado a Chayanne. No ha parado de llover en algunos sectores de Medellín. Hoy es un día diferente, mírelo a bien, mírelo a positivo, porque hay gente que dice, ay no, está lloviendo, qué pereza. No, buena actitud, buena vibra, mucho amor, mucha música, Radio Tiempo.
1: Eso sí, mucho cuidado con el tema del tráfico. Sí. Sabemos que las moticos deben de andar más despacio, los carros también, así que mucha paciencia, mucha tolerancia, no hay afán. Lento, despacio, pero seguro.
0: ¿Frío o calor? ¿Así lluviecita o un sol tremendo?
1: No, yo sí prefiero la... Pues, sin poner como que no, es que por las lluvias se van a parar las ventas. No, yo voy a decir, a mí me gusta el frío.
0: O sea, es que el frío es como más manejable. A mí me gusta el frío, sí. Me gusta la lluvia, pero que no llueva como todos los días. Sino como que, ay, qué rico una lluviecita un día de la semana... Pero hay que aprender a vivir con todo, ¿no? Porque hay gente que dice, no, qué pereza, eso tan maluco.
1: De hecho, en Medellín es una de las ciudades, o bueno, Colombia también es uno de los países donde tenemos un clima variable.
0: Y privilegiado.
1: Privilegiado. Muy también no privilegiado. Es como con estaciones, sino que un día hace sol, eso sí, bueno y maluco, un día hace sol, quizá el otro día nos sorprenda con lluvia o con frío, entonces podemos tener diferentes outfits para la ocasión.
0: Por supuesto. Muy bien, 5 de la tarde, 18 minutos, bienvenidos a Tiempo de Luna, aquí está el reporte de movilidad que nos entrega la Secretaría de Movilidad a esta hora de la tarde en Radio Tiempo.
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0: Lo confirmamos, yo escucho Radio Tiempo todo el tiempo. Pues muy bien, aquí está la movilidad y a las 5:19 iniciamos. ¿Qué pasa hasta ahora en la autopista norte?
1: En la autopista norte sobre la Universidad Nacional tenemos movilidad fluida.
0: Movilidad fluida, téngalo presente, yo escucho Radio Tiempo todo el tiempo. Agradecemos a toda la Secretaría de Movilidad que siempre nos envía su reporte. Por favor, conduzca a la defensiva. Recuerde que hay piso húmedo, mojado, así que con mucha calma para conducir. ¿Qué sucede hasta ahora en la autopista sur?
1: Autopista sur y sobre Suramericana. Movilidad reducida.
0: Información que llega a tiempo con los 105.9, 5 en la tarde, 19 minutos a las 5:19 y todo el tiempo yo escucho Radio Tiempo. ¿Qué sucede hasta ahora en la avenida regional?
1: Sobre la avenida regional me voy a situar precisamente en la minorista donde tenemos movilidad reducida en todas las anteriores y esta también piso húmedo.
0: Piso húmedo, vías alternas, por favor, mucha calma, paciencia, siempre conduciendo a la defensiva y escuchando Radio Tiempo todo el tiempo. 5:20, cambia el reloj, un abrazo para toda la gente que sale de trabajar, que va conduciendo a su casa y que siempre escucha Radio Tiempo todo el tiempo. ¿Qué pasa hasta ahora en la avenida del Ferrocarril?
1: Ferrocarril sobre Patelares, movilidad reducida.
0: Movilidad reducida es información que llega a tiempo con los 105.9. Tú y yo escuchamos Radio Tiempo y por supuesto lo hacemos todo el tiempo. Finalizamos contándote qué sucede sobre la avenida 33.
1: Avenida 33 sobre Glorieta Bulería tenemos movilidad también reducida, así que mucha paciencia, eso sí. Siempre recomendado escuchar Radio Tiempo todo el tiempo.
0: Todo el tiempo, para estar feliz, para estar contentos y para ser escuchado todo el tiempo. Ya venimos con Radio Tiempo, necesito un amigo.
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0: La semana pasada esta fue nuestra canción número uno en las 21icas de Radio Tiempo. Esta canción fue la más importante, esperemos que esta semana también repita. Se llama ¿Qué culpa tiene ella? Y por supuesto ahí están Sin Bandera. ¿Qué va a pasar ahorita a las 6 de la tarde?
1: Bueno, a las 6 de la tarde vamos a tener Radio Tiempo Necesito un Amigo, y la oportunidad perfecta para que envíes tu historia.
0: Para
1: aquí
0: que te desahogues.
1: Escuchamos, aquí te abrimos nuestros brazos, aquí tenemos un consejo muy importante para darte, y me encanta porque es una red que día tras día crece impresionante.
0: Sí, mucho.
1: Y donde siempre vamos a tener el corazón dispuesto a aconsejar.
0: Y crece en dos sentidos. Las historias de las personas que comparten con nosotros y nos abren su corazón, en que tenemos muchos consejeros Radio Tiempo que han adoptado este espacio para también de alguna manera servir dando un consejo real y un consejo bonito. ¿Quién es ese invitado que tiene ahí?
1: Bueno, tengo un invitado muy especial hoy en cabina, él sí. Se llama Benjamín.
0: Benjamín.
1: Benjamín, en la mañana, es una pista para los oyentes, sí. En la mañana está el papá, está Jeff.
0: Sí.
1: Y en la tarde, pues viene Benja de 2 añitos.
0: A saludar.
1: A saludar, entonces lo tenemos aquí en la cabina de los 105.9, esperamos que más adelantico, ya con confianza
0: también,
1: en los mesecitos, saluden. Ya esté saludando.
0: Saludos, Benja, gracias Benja. Por visitarnos. Aquí está Benja con nosotros acompañándonos al aire y hoy va a dar consejos también en Radio Tiempo. Necesito un amigo, 537, está Radio Tiempo, la emisora que te consiente todo el tiempo.
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2: En tu Radio Tiempo Medellín 105.9, 5:56, a las 5:56 y todo el tiempo yo escucho Radio Tiempo.
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0: confesamos y lo hacemos desde el amor que nos encanta escucharte, que nos encanta leerte todo el tiempo, que estamos felices de que elijas a Radio Tiempo 105.9 como tu lugar seguro, como tu emisora favorita, como la emisora que te acompaña todo el tiempo y es una compañía real.
1: Una compañía real, y se llegó el momento, Jay, de escuchar a nuestros oyentes en el 314-576-1059, historias a Radio Tiempo, historias reales, y tenemos la historia hoy de Sara.
0: De Sara, ok, Sara conectada con Radio Tiempo, vamos a escuchar a Sara.
2: Hola Radio Tiempo, ¿cómo están? Bueno, mi historia de hoy es, yo tengo un matrimonio hace 15 años. Debido a la economía del país, mi esposo le resultó un trabajo súper mejor y ganando muy buena plata en otro país. Él se fue, pues yo me quedé acá en la casa, pero lo que hace que pues que él se fue ha cambiado mucho, ya no, pues, y aunque va a ganar más plata o está ganando más plata, ya la plata no le alcanza, o sea, ya la plata no le alcanza para nada. Entonces es pues debido al cambio, es porque él está aparentando un estrato que no tiene. Él ya le da por comprar ropa de marca, todo es de marca, tenis de marca, billeteras de marca, o sea, todo es de marca. Entonces, él va a las reuniones y pues me lleva, pero me dice que pues que ese vestido está muy malo. Y aunque es un vestido bueno, pues dice que no es de marca. Entonces él me quiere exigir a mí que yo me ponga ropa de marca, pero él no me da con qué comprarme esa ropa, porque él todo se lo está invirtiendo para él. Entonces hace poquito también compró un carro, no sé con qué lo va a pagar, o sea, todo es por apariencia. Y la que estoy sufriendo es yo aquí en Colombia, porque no me está dando, pues no está cumpliendo con las obligaciones por vestir él allá, por aparentar. Entonces eso me tiene muy aburrida, de verdad que muy aburrida. Entonces no sé ni qué hacer ya.
0: O sea, él está gastando más de lo que se gana y no está siendo del todo responsable con la situación.
1: Más que todo por el tema de aparentar, lo que dice Sara.
0: O sea, como de querer mostrar que tiene, pero en realidad no tiene, como de querer decir al mundo, mire, yo tengo esto y no lo tiene, yo compro esto y no me alcanza. Por darse gusto, por mostrar lo que no tiene, está dejando pasar sus obligaciones, sus responsabilidades con el hogar. Y pues mire que su esposa dice, en este momento la que sufro la situación soy yo, no sé qué hacer. No sé si ella ya tuvo una conversación íntima con él, ya le habló de esta situación, qué reacción tiene él en este momento. Aparte que sea algo que me parece muy, muy triste, es como que la juzgue porque como ella se viste, a comparación como se viste él, pues es claro, es que si yo me he visto con, le invierto más plata a mis outfits que a los de mi familia, o mi esposa no tiene el mismo nivel de outfit de plata para vestirse como yo, obviamente yo me voy a ver más costoso y ella no. Uh-huh. Y ahí es cuando hay que encontrar un balance. Claro, para mí eso es una grieta demasiado grande, muy grande en una relación, porque es que uno como esposo y las esposas también, mutuamente todos debemos tener como la capacidad de escuchar, de atender, de mirar en qué posición se encuentra la otra persona, en qué posición de vida se encuentra la otra persona. Todos los procesos son diferentes y él, en vez de invertir en cosas muy banales que se pasan muy rápido, debería invertir en la estabilidad de su hogar. ¿Qué es invertir en la estabilidad de su hogar? Bueno, si en este momento tiene la oportunidad de hacer un ahorrito, en vez de gastar tanto, haga un ahorrito. Si de pronto tiene la oportunidad de comprar para los dos un outfit, pues que sea equilibrado. Uh-huh. Si de pronto tiene como la oportunidad de salir a comer cuando viene a Colombia con su esposa y enviarla a un buen lugar, cuando viene a Colombia, pues fíjese si realmente sí lo puede hacer. Porque es que hay que pensar en lo que es necesario y en lo que nos divierte. Y hay que encontrar un balance. No podemos dedicarnos...
1: Qué pena. Tengo una duda. ¿Él está aquí en Colombia o está afuera?
0: Él como que va y viene.
1: Ah, ok.
0: Él como que va y viene. Entonces, de ir y venir se le pegó como el estatus que tiene allá, sí. Y lo quiere tener acá, entonces como que quiere tener un nivel de vida. Eso es lo que yo le entendí a nuestra querida oyente, o sea, como que él va y viene. Okay. Entonces como que viene acá y gasta mucho y se va, pero le deja las cuentas por pagar a ella.
1: Perfecto, yo tengo algo por decir, y es, la persona que estuvo cuando él no tenía absoluta, bueno, no absolutamente nada, sino que cuando él tenía como el trabajito donde ella decía la economía del país, pero nos estaba dando, ella estaba ahí. Ahora, si consiguió un mejor trabajo, pues obviamente ella merece también estar en esto y no ser como la persona que está en el proceso. Ahora, yo en esta ocasión voy a tomar la posición de decir, dale la oportunidad.
0: Okay.
1: Porque yo...
0: Pues esposo. Dale la oportunidad como de que...
1: Dale la oportunidad al esposo, porque yo siento que él está... No lo que él está haciendo bien, no, para nada, y tampoco es de aplaudir. Pero siento que él se está sesgando quizá como por el entorno, puede sí. ser el entorno donde él está trabajando, de donde él está compartiendo, que quizá muchas personas vayan con el vestido, quién sabe si de pronto tuvo o alguien lo humilló o alguien lo hizo sentir mal por la forma en la que él vestía antes, y él se está esforzando tanto, tuvo su rayón de decir voy a comprar ropa de marca, voy a aparentar lo que no tengo, y a lo mejor en
0: pero
1: ese momento...
0: Pero tú dices que le da la oportunidad dirigida hacia qué, Caro.
1: A que no es que sea como una grieta, de que es una grieta y tienes que separarte porque esa es la solución.
0: No.
1: Sino que estoy diciendo, darle la oportunidad de que puedan hablar y de que tú en ese momento seas el polo a tierra.
0: Exacto.
1: El polo a tierra, decir, mi amor, ven, te voy a sacudir con exacto. todo el amor del mundo, y esta es nuestra realidad.
0: Totalmente de acuerdo.
1: Esta
0: porque
1: es
0: que
1: nuestra realidad.
0: Lo más fácil que tienen las personas es renunciar a todo y entonces uh-huh. déjelo y váyanse. No, venga. Ser esposos también significa que a uno lo corrijan,
1: sí.
0: que a uno, como dice Caro, lo sacudan y le digan, venga, es que usted se está equivocando, uh-huh. vas por el mal camino, por el camino incorrecto.
1: Sí.
0: Si él se está llenando de deudas, si la está llenando de deudas a ella, ella tiene que parar, pero no la relación, sino que poner un stop, hacer un alto en el camino, hablar cara a cara con él, de frente con él, decirle qué siente, qué piensa, cómo lo siente, cómo lo piensa, eso sí desde el respeto, y hacerle saber que lo que está haciendo no está bien. Yo entiendo que todos tenemos traumas, yo entiendo que todos queremos mostrar nuestra mejor versión, yo entiendo que todos queremos mostrar la evolución que estamos teniendo, pero ¿saben qué? Eso se nota más cuando se da naturalmente y sin acelerarnos. Ahí es que se nota. Cuando usted está mostrando lo que realmente es su esencia real, que está viviendo a plenitud el proceso, usted no tiene ni que adelantarse ni que vivir en el pasado. Ese es nuestro punto de vista hasta el momento. Vamos a escuchar a los oyentes de Radio Tiempo que están con nosotros, que le quieren dar un consejo a nuestro oyente que se llama...
1: Se llama Sara.
0: Sara,
1: así que los invitamos en el 314-576-1059. ¿Cuál es tu consejo para Sara el día de hoy?
0: Te escuchamos, te leemos y lo hacemos todo el tiempo.

0: Vivir así es morir de amor. Con esta canción el mundo conoció a David Bisbal luego de que la interpretara en un concurso en España, donde se dio a conocer precisamente con esta canción, que la versión original definitivamente es de Camilo Sesto. 6:29 en Radio Tiempo, todo el tiempo. Bueno, Caro, contexto de la historia de hoy.
1: Bueno, contexto de la historia, y es la historia de Sara. Ella dice que tiene un esposo que cambió pues de trabajo. Al cambiar de trabajo, pues donde ganaba mejor, dice que el dinero no le alcanza para absolutamente nada, ya que él empezó a cambiar muchas cosas, y entre esas es comprar ropa de marca, como ella dice que es aparentar cosas que no tiene, que compró un carro que ella no sabe ni cómo van a pagar, cada vez que van a hacer como que algo de mercado, él tira como a pagar con la tarjeta de crédito, todo lo más, a lo más costoso, pero dice que ya no ve como el tema del dinero, y que cuando hay alguna reunión, pues él ha tratado de decirle que los vestidos que ella usa son baratos, sí, y todo.
0: Que no está como a la altura.
1: Que no está como a la altura. Entonces ella dice, él está aparentando algo que no es.
0: Va a comprar como un carro, ella dice que no tiene pues como el dinero para hacerlo en este momento, que se gasta más de lo que debe. Uh-huh. Y a ella la preocupa la situación. Vamos a escuchar oyente Radio Tiempo hasta ahora con Radio Tiempo Necesito un Amigo.
1: Hola, Radio Tiempo.
2: Hola, mi gente de Radio Tiempo. Mi nombre es Juan Guillermo. Mi mensaje va para Sara. Yo estoy de acuerdo con que deje de dialogar, que ella debe poner los pies sobre la tierra y no dejarse llenar tanto de deudas. También aconsejarlo a él y también decirle que no es lo correcto que está haciendo. Llegar a un acuerdo con él y esperar, darle un tiempo para que él cambie, porque en realidad eso se afecta tanto a la familia como a la economía también de la familia.
0: Claro, y se va mermando la calidad de vida. No todo lo tenemos que basar en lo económico, también las deudas generan una intranquilidad grande. Hay personas que pues debido a las deudas crecen con ansiedad, crece como la baja autoestima, la preocupación, los miedos, los nervios, y no queremos que sea el caso de Sara. Además, yo creo que de las funciones que tenemos como pareja también es hacerle ver errores a nuestra pareja, hacerle ver en qué está fallando, en qué está equivocando, y yo sí siento, claro, que eso les va a restar al proceso de vida, que él siga de pronto desbocado, endeudándose, queriendo mostrar una vida que no es. Aquí el punto es encontrar qué lo hace a él estar inconforme.
1: Sí, total. Por aquí también tenemos a Lisette, dice: pienso que Sara debe darle la oportunidad de que se exprese y de que le diga por qué lo hace. Alguna carencia en la infancia. Y puede manejar esa situación. Ya otra cosa es que él no quiere hacerlo. Ya en ese caso, es ella quien debe decidir si quiere seguir así o hacerse a un lado, porque la comunicación es lo más importante. Y claro, tiene pues toda la razón. Yo creo que aquí sí es como de sentarse y hablar, porque más que quizás sea alguna carencia que tuve en la infancia, pero mira que se está reflejando ahora, sí, después de que casualmente que cambió de empleo.
0: De pronto es porque empezó a ganar más dinero, entonces antes tenía la conciencia como de que yo vivo con esta parte, y tú sabes, claro, que de pronto cuando empieza a haber como más abundancia de dinero, él como que empieza a sanar esa parte, el mismo cerebro le va diciendo, y es más, hasta el algoritmo de redes sociales a veces lo hace comprar a uno.
1: Sí, claro, y a la final pues igual está apretadito, pero uno ahí no puede como entrar a juzgar y dar una solución cuando una persona ya tiene, digamos, como ese rayoncito pequeñito.
0: Yo
1: pienso que quizá en la empresa él está viendo como personas que visten, sí, por el costo socioeconómico, porque están vistiendo mejor un blazer,
0: total,
1: unos tenis, unos zapatos, lo que sea.
0: Mire,
1: un carro, y él quiere como estar ahí, o quién sabe si él no le ha contado a ella, quizá lo humillaron o lo miraron feo, le hicieron sentir mal por el tema del vestuario.
0: Claro, es que la vida es como una casa, como una casa o un edificio de tres pisos. Tú vives en la mitad. Uh-huh. Encima de ti está otro vecino y debajo de ti está otro vecino. Tú que vives en la mitad siempre te vas a enfocar en el de arriba. Uh-huh. El de arriba tiene más, el de arriba tiene más posibilidades, ya compró carro, su proceso ya va mejor, ya ha viajado a otros países, se viste mejor que yo, tiene mejor trabajo que yo. Y tú estás mirando el de arriba, pero se te olvida que el que está abajo también te está mirando a ti. Las dos cosas están malas. Uh-huh. Mirar siempre al de arriba está malo, y no mirar al de abajo también está mal, pero que el de abajo siempre esté mirando al que está arriba también está mal. Finalmente tenemos que tener referentes, pero eso sí, enfocarnos en nuestro proceso. Tú puedes tener el referente que sea, claro, es que nosotros tenemos referentes en los medios de comunicación, tenemos referentes, pero eso no quiere decir que por ser nuestros referentes tenemos que tener lo que ya tienen ellos. No, uh-huh, vamos haciendo es un proceso. Entonces, como estamos viviendo la vida en la casa de la mitad, equilibre su vida, sepa que en qué parte del proceso está la otra persona. Siempre valoramos nuestro proceso con el que ya lleva un proceso más avanzado, pero nunca comparamos con el que viene con un proceso apenas iniciando y nos damos cuenta ahí que hemos crecido mucho. Entonces, de pronto eso es lo que le está pasando al esposo de Sara. Está mirando que en el entorno en el que él está en este momento hay personas que ya han crecido mucho económicamente y pues él quisiera tener eso, pero si se sigue endeudando no lo va a lograr tener.
1: Y además él también debe mirar que cuánto le costó también a esas personas llegar. Todo también tomó su tiempo, no fue de la noche a la mañana llegar y tener todo, sino de trabajar por esto. Más oyente Radio Tiempo.
3: Hola, Radio Tiempo. No, creo que es mejor que se haga a un lado, porque una persona así, solo de apariencia, después lo lleva para una quiebra, bueno, o a depresión, después se va a embalar porque no tiene cómo pagar los créditos y todo eso. Entonces muy maluco, es mejor que se aleje de él. Y ella debe vivir la vida como ella lo quiera, como ella es en realidad. Uno no debe aparentar lo que no es. Uno debe vivir con lo que tiene y estar contento con lo que uno tiene. Yo escucho Radio Tiempo todo el tiempo.
0: Todo el tiempo. Muchas gracias por estar aquí. Muchas gracias por estar con nosotros. Muchas gracias por escuchar Radio Tiempo 105.9.
1: Todo el tiempo. Y bueno, aquí también es bienvenida también esa. De hecho, un oyente dijo ahorita, si no sienta cabeza, es mejor, pues, si ella quiere, pues que se haga un lado. Y es verdad.
0: Sí.
1: Siéntese, hable con él, sacúdalo, déle el golpe de realidad, porque a veces la pareja de uno también es el focus para uno. Muchas veces mi pareja también me dice, como total, que, oye, Caro, pero caí en cuenta en esto. Claro. Yo también le dije, mi amor, mira, tenés que caer en cuenta en esto. Y nos ponemos los pies sobre la tierra. Y eso es amor, porque es que lo estamos haciendo como por el bien de la otra persona, también de la relación. Pero si él sigue en las mismas, yo no dice adiós y no, me voy. No,
0: eso es amor. O sea, eso es amor. A mí mi esposa también me ha hecho ver muchos errores que uno tiene. Uh-huh. Y yo también le he hecho ver sus cosas a ella. Y siento que de eso se trata el amor. Es que renunciar a la primera no es como opción. Si ya Sara intentó muchas veces hablar con él, si ya Sara también intentó decirle, mire, mi amor, estás fallando, mi amor, mire, estamos gastando de más, mi amor, no vamos a ir a la quiebra, mi amor, estoy súper endeudada yo por ti, cuando venga no gastemos tanto. Si Sara ya se lo manifestó y lo ha hecho muchas veces, ahí sí hay que tomar otra decisión constante. Uh-huh. No es irse a la primera, pero si ya lo intentamos muchas veces, sí también es saber irse. Muy bien, 6:36, ya venimos con más aquí en Radio Tiempo. Necesito un amigo. Después.

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1: Tiempo de Luna en Radio Tiempo 105.9 con Radio Tiempo. Necesito un amigo. Amigos, Radio Tiempo. La vida se nos enseña a renunciar muy fácil, sobre todo en lo emocional. Casi siempre que el 90% de las soluciones son terminar. Y uno tiene que hacer intentos, pero diferenciar muy bien cuando se está haciendo terco. Porque hay situaciones en la vida en las que uno cree que lo está intentando y realmente se está autodestruyendo, siendo terco. De pronto la vida te está diciendo no lo hagas, no es por ahí, no es ese el lugar, no es esa la persona, no es el momento para que lo intentes más. Hay un momento donde la vida le dice a uno... venga que empiece a primar su amor propio, su autoestima, y uno a veces no hace caso. Mi consejo para Sara es, si Sara ya habló varias veces con su pareja, si ya le hizo ver la realidad, si él ya se comprometió al cambio y no lo ha notado, si ella después de comprometerse al cambio le habló, le propuso vaya terapia, cómo lo solucionamos, venga yo manejo los fondos de la familia, venga yo manejo los fondos de la casa, y él no lo ha intentado cambiar, sigue en las mismas, no se deja aconsejar, Sara, si es momento de que tomes un rumbo diferente solo bajo esas condiciones. Pero si nunca te has sentado a hablar con él de frente, a hablarle, a contarle, a decirle, mira, intentémoslo, venga, busquemos una solución. ¿Qué tal si al momento nos damos la oportunidad de hablar? Si nos miramos a los ojos y nos decimos todo lo que estamos fallando, ¿qué te pasa, mi amor? Intentas ayudarlo a que él descubra qué es lo que lo está llevando allá, si de pronto es que lo, como dice Caro, lo humillaron, si de pronto él tuvo muchas carencias de niño y ahora que está en otro país y ganando un poquito más de dinero, pues como que quiere correr a solucionar y su misma necesidad emocional le está diciendo, venga, solucione esto. Y notas que eso es lo que está pasando y pueden hacer una terapia y salvar la relación, estaría maravilloso, porque no simplemente es terminar por terminar.
2: Total.
1: Hay que fijarse también en lo bueno que hacen las personas. Y en cómo nos han acompañado las personas. Y en cómo una persona de pronto nos ha amado genuina y realmente. Y nosotros pues tenemos que darle también la oportunidad de eso. Claro, las relaciones no tienen que ser perfectas. Tienen que ser honestas. Uh-huh. Y con esa misma honestidad hablar.
2: Yo también considero que la obviamente la solución aquí es hablar. Esperando que él también tenga una postura de cambio y que deje como esa parte de, quizás está sesgado de quitar como esa barrera que le está tapando, esa venda que le está tapando los ojos en este momento y de ver la realidad y de ver quién en realidad sí está y quién en realidad sí merece esa atención que quizá él quiere demostrar en otra parte, como de decir aquí estoy yo, aquí llegué, también soy uno más de ustedes, cuando en realidad él simplemente es ni siquiera es uno más, él es la persona más importante para su esposa el día de hoy. Entonces yo sí quiero que hables con él, que también lo lleves como a sentar cabeza, a aterrizar, porque muchas veces en una relación nosotros necesitamos a alguien que nos aterrice demasiado. Claro está, si él no quiere aterrizar, porque también van uno, si uno quiere cambiar, si uno no cambia. Pero si él no quiere aterrizar, pues ya tú mira la decisión pues que quieras tomar, si en realidad quieres estar en ese lugar. Pero si no, con todo el amor del mundo, es tener la paciencia de hacerle ver a esa persona que lo que está haciendo no le está llevando nada bien, porque a lo mejor esto también puede ser demasiado psicológico, el tema de estar compre y compre ropa porque se está volviendo una persona compulsiva por simplemente tener ropa de marca, sí, o aparentar algo que no es. Y eso se puede convertir en una enfermedad.
1: No, termina haciéndolo. Hay personas que realmente son compulsivos comprando, que no miden los gastos, que no miden qué está bien y qué está mal con la economía, que se centran en satisfacer el yo, de pronto en lo que me haga sentirme mejor. Y sí, claro, es que definitivamente las compras compulsivas es una enfermedad. Y si él está cayendo en eso, pues está bien que Sara, como una luz en su vida, como su esposa, lo acompañe, lo intente, le ayude, le haga buscar también un espacio donde él se sienta bien, una terapia, donde profesionales lo apoyen. Eso sí, hay que frenarlo lo más pronto posible porque, claro, él se puede ir a la quiebra.
2: Sí.
1: Pues, o sea, ya ella nos cuenta que la tiene endeudada.
2: Y no solamente él, es que estamos hablando de dos, porque si es un matrimonio, el matrimonio es el que va a la
1: no,
2: quiebra.
1: Pero mira que en la nota de audio que ella nos enviaba con su historia, ella decía que ya a él le toca responder por deudas que cuando él viene a Colombia le deja. Entonces también es como, venga mi amor, hagamos algo, privémonos de cosas, no podemos pasear, pues entonces vamos a pagar deudas, no podemos comprar mucha ropa, pero paguemos deudas. Después de pagar las deudas, pues superemos las necesidades económicas que tenemos en el momento y empezamos a ahorrar. Pero es que él tiene que hacerse consciente de varias cosas y Sara se lo tiene que ayudar a ser consciente, que es que las cosas llegan en el momento que estamos preparados para tenerlos. ¿Cuántas veces has querido tú una oportunidad? Dices, yo quiero... Me imagino que Caro en algún momento soñaba con estar en esta emisora o con otra emisora y decía, yo quiero estar acá. Y veía que llegaba otra persona y decía, pero ¿cuándo yo?
2: Sí. Y, ¿Cuándo será mi momento?
1: Exacto. O las personas que en ese momento quieren un carro. Yo quiero ese carro. Y llega otra persona a su entorno con ese carro y se dice, Dios mío, pero mírame a mí, ¿cuándo? Cuando estés preparado, cuando sea el momento. ¿Para qué acelerar las cosas? ¿Para qué tener un closet lleno de ropa si no nos satisface? ¿Para qué tener, no sé, 500 zapatos si no nos satisface? Yo caí en eso en un tiempo. Yo en un tiempo en el que tuve que tener muchísimos. Claro, conoce la historia. Se la ha contado muchas veces. Tuve que tener muchísimos pares de zapatos, pero muchísimos. Son muchos para poder sentirme bien. Yo decía, era como insaciable. Y mi esposa me decía, pero amor, entonces, más, si, ni te los pones, ni te los estrenas, o sea, te los estrenas a veces y con una apuesta quedan archivados. Amor, ¿usted qué está haciendo? No, pero me hacía sentir bien. Hasta que un momento yo vengo, pero me está haciendo sentir bien, ¿para qué? ¿Y qué estoy logrando con esto? Y empecé a decir como, venga, lo voy a bajar, y me hacía como que en un momento me entraron a acelerar, como, vaya, compre zapatos, vaya. Y como que no, venga, voy a respirar, me voy a calmar, ¿qué está pasando? Lo mismo tiene que hacer el Caro, y evidentemente no está bien, y cuando uno no está bien, el primer hospital es su pareja.
2: Sí, total, es verdad. Es verdad, así que, bueno, para Sara, muchísimas gracias por enviar su historia. Gracias por confiar en nosotros una vez más en Radio Tiempo 105.9, donde te escuchamos, protegemos tu identidad, donde siempre vamos a tener un consejo. Y bueno, con toda, si hay oportunidad de brindar un consejo con mucho amor y apoyar a su pareja con mucho amor en ese momento, bienvenido sea.
1: Exacto.
2: Si no, pues ya habrá otras decisiones por tomar, pero primero pasito a pasito.
1: Desde el amor y, por supuesto, con mucha compañía, eso sí. Recuerde que el que es fiel en lo poco le va bien en la vida. Así que en la bajada que está teniendo tu esposa, tu esposo, permítete estar. Y ya luego disfrutarán de las altas. Si en esa bajada, pues después de intentar volver a subir, no se dio, es diferente. Pero que por lo menos en la conciencia esté que lo intentamos todo. Que lo dimos todo. Aquí está Onda Vaselina. Esto se llama Te Quiero Tanto, Tanto, Tanto. Y yo quiero que aprovechemos este momento para dedicarte esta super canción Radio Tiempo.

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2: En tu Radio Tiempo, 6:59 a las 6:59 y todo el tiempo yo escucho Radio Tiempo.
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